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Alguien te ha vestido de primera comunión y han puesto un sello a tu boca y a tus párpados. 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Ella que es toda una madame dominatriz, la que hizo siempre a la vez de madre y padre tuyo. 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

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He visto también, digamos, al amante que tenías a diario, un hombre raro y solitario, allá donde los haya. Tú no quisiste nunca aceptar nada de mí. 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No sabía ni siquiera que tu nombre de pila fuera ese, la sola cosa inviolable y sagrada que tuviste. Sé que de algún modo yo ayudé también a escarbar la tierra que mañana va a cubrirte. 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
3: Cuando la mentira es norma para este gobierno, cuando la injusticia es un programa político de actuación, cuando la corrupción anida en las instituciones, empezando por la Casa Real y terminando por muchos ayuntamientos y pasando, por supuesto, por el partido en el gobierno, la confrontación social es un...

hace muchos, muchos años, cuando la humanidad era feliz, el hombre no se mataba, el hombre no comía carne. El mundo, el dolor

el anarquismo es la libertad, es la puerta abierta hacia lo infinito de la libertad.